0: Vamos, si Dios te ha liberado, si Dios te ha hecho libre, levanta tu voz, levanta tus manos y declara el poder, la autoridad del reino de los cielos sobre tu vida. ¿Dónde está la gente libre?
1: Estoy firme en tu gran amor.

adoramos, Señor. Levantamos su nombre en alto. Levantamos nuestras manos y nuestro corazón a ti, Señor, Rey de todo el universo, que estás cerca de nosotros, Señor. Glorioso, Señor.

Salmo 45. Rebosa mi corazón palabra buena. Dirijo al rey mi canto. Mi lengua es pluma de escribiente muy ligero. Eres el más hermoso de los hijos de los hombres. La gracia se derramó en tus labios. Por tanto, Dios te ha bendecido para siempre. Denme un amén ahí.

que nada, ni ángeles, ni principado, ni ninguna otra cosa podrá separarnos del amor de Dios. Nada me separa.

Nosotros somos la generación que no se va a contaminar con la comida del rey. Nosotros somos la generación que vamos a construir el tabernáculo caído de David.

Baal, sino que le vamos a decir: Señor, hay un compromiso contigo. Y aunque los hijos de Elí estén haciendo lo que hagan, aunque estén haciendo lo que hagan, aunque el mundo

verdad. Tus palabras son eternas y te adoramos, Señor. Levanta tus brazos, abre tu corazón.

es tu misericordia. Porque tú eres bueno. Y nunca nos dejarás. Y nunca nos desampararás.

Señor, declaramos que tú tienes el control y nosotros como tus hijos queremos solamente adorarte y exaltarte y bendecirte. Tú nos enseñas que te demos gracias en todo tiempo y por eso hoy, aquí junto con Koalo, con esta iglesia hermosa, levantamos nuestros brazos al cielo y decimos gracias, gracias Jesús. Gracias porque elegiste esta grabación para este día especial en Bogotá, porque sabías lo que estaba pasando en la atmósfera y tú tienes el control. Esa es nuestra oración, tú tienes el control de nuestro país, de nuestra ciudad. Solo queremos bendecirte y exaltarte y levantar tu nombre en alto. Jesús, tú eres el Rey soberano de nuestro país, de nuestra ciudad. Alto y sublime eres, Rey glorioso, majestuoso. Te adoramos en el nombre de Jesús. Amén.

Y así fue. En el momento de mi aflicción entró el amado, quitando el velo que impedía su presencia en mí. Por eso el salmista dijo: en mi angustia invoqué al Señor y clamé a mi Dios, y Él oyó mi voz desde su templo, y mi voz llegó delante de Él a su oído.

hoy la presencia de Dios llega. Y toda puerta cerrada se abrirá. Toda enfermedad sanará. El Espíritu de Dios se moverá alrededor tuyo. Tus hijos serán llenos. Tu familia será llena. Tu ministerio ahora será exhibido. Porque ha llegado tu amado. Y así como Pablo y Silas estaban en la cárcel y las puertas comenzaron.

su amor. Él quise rodear esta generación de tu amor. Y despierta, Señor. Despierta el interior de nuestras vidas.

Palabras son vida y son verdad. Tus palabras son eternas. Y te adoramos, Señor. Levanta tus brazos, abre tu corazón.

Eres nuestra esperanza, eres luz en la oscuridad, eres paz alcanzado, eres Dios.

Jesús no vino solamente a salvarnos del pecado, vino a establecer su gobierno en nuestros corazones, en nuestras vidas. Cuando el reino gobierna nuestras vidas, nuestras prioridades tienen que cambiar. Lo que antes era normal deja de ser aceptable. Lo que antes parecía imposible comienza a ser posible por el poder de Dios. La cultura del reino se refleja en nuestra manera de hablar, en nuestra manera de vivir, de servir, de amar, de obedecer. Porque donde Dios gobierna, hay orden. Donde Dios gobierna, hay propósito. Y donde Dios gobierna, hay transformación. Así que no fuimos llamados simplemente a asistir a una iglesia, fuimos llamados a representar un reino.

cada vez que tú y yo levantamos nuestras voces en alabanza, estamos haciendo una confrontación directa con el reino de las tinieblas.

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quiero hablarte de la batalla invisible. Hay una verdad que cambia por completo la forma en que enfrentamos nuestros problemas. Y qué bueno saber que ante nuestras dificultades podemos usar la palabra de Dios para afrontarlas totalmente. En Efesios 6:12 lo dice con toda claridad, porque no tenemos lucha contra sangre y carne, sino contra principados, contra potestades, contra los gobernadores de las tinieblas de este siglo, contra huestes espirituales de maldad en las regiones celestes. Muchas veces peleamos contra lo equivocado, con la persona, con la circunstancia, con la situación, cuando en realidad el verdadero enemigo actúa desde otro lugar. Uno que no vemos con los ojos, pero que sentimos.

sentimos en el alma y en el espíritu. Aprender a discernir esto es aprender a no desgastarnos en batallas que no nos corresponden. Así que hoy, antes de responder con enojo o con miedo, recuerda, tu lucha no es contra la situación que tenés enfrente. Entonces decidí pelear con esta verdad, las armas que Dios te dio. No con tus fuerzas, sino con su Espíritu Santo.

Hallelujah. La cantamos una vez más.

Si tú creaste, Señor, los cielos y la tierra con tu palabra, si tú creaste la vida solamente con tu palabra, ¿cómo podría no confiar en ti, Señor? Tú eres Dios grande en maravillas, poderoso en prodigios y milagros. Tu nombre es conocido en toda la tierra. ¿Cómo no de confiar en ti? ¿Cómo no de confiar en un Dios tan poderoso, en un Dios tan inmenso? Tú eres el Dios de lo imposible, Señor. Solamente tu palabra es necesaria. Solamente tu palabra es necesaria, Dios.

al Señor no tiene límites. Tu bondad y tu misericordia son eternas, dice tu palabra. Oh Dios, mi alma clama por ti.

Mi dicha es conocerte, Dios. Mi tesoro es amarte, Dios del universo, Dios de los tiempos. Te adoramos, Dios. Te adoramos, Rey de Reyes. Te adoramos, Dios.

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6: Levanta sus manos al cielo. Esta noche hay algo de Dios en este lugar. Nos vamos a Israel y haremos fiesta por Él, por aquel que nos amó y que es fiel para hacer grandes cosas. Y

Santos Creek, la mejor temporada ha llegado a este lugar. Lo que el infierno quiere es que tú camines bajo miedo y bajo temor. Pero hoy, por el poder de la palabra, vamos a declarar que hecho está. Toda cadena que se rompe, hecho está. Declaramos que no habrá enfermedad sobre tu casa, sobre tu familia. Ay Dios, sobre tu ministerio. Yo quiero escuchar a la iglesia. Y cuando yo diga, tú declare con fe, hecho está. Vamos. Y no hay más cautividad. Bueno, hay alguien que tiene fe aquí para creer esa verdad que estamos declarando esta noche. Ya no hay más cautividad. Dios mío, esto se está encendiendo. Aunque el infierno no quiera, tú vas a vivir lo que Dios dijo que tú vas a vivir. Oh.

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fidelidad del Señor. Si Dios ha sido bueno contigo, podrías levantar tu mano. Habrá alguien que aquí Dios haya sanado y dice amén. Alguien que Dios haya salvado y dice amén.

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Es parte de la humanidad que los seres humanos tengamos la necesidad de dar o recibir algún consejo. Siempre existirán los problemas y mientras estén allí, la consejería tiene un papel muy importante en la vida de muchas personas. Por eso hoy quiero hablarte de esto, de la importancia de un buen consejo. El ser humano siempre va a tener situaciones, problemas, conflictos que van mucho más allá de sus fuerzas y también de sus capacidades. Y esto trae como consecuencia que en la persona se produzca estados de ansiedad, de tristeza, de frustración, desolación, temor. Esto puede ser la pérdida de un ser querido, puede ser una ruptura en el matrimonio, pueden ser crisis económicas. Muchas cosas o muchas situaciones que la vida puede presentar. En ocasiones simplemente se van a tratar de necesidades que no han sido cubiertas, o heridas del pasado que no han sido sanadas, o actitudes en la persona que no puede controlar. Y es de suma importancia ante este tipo de vivencias que la persona pueda buscar ayuda, pueda buscar comprensión, con un consejero, con un líder espiritual, con tu pastor, o también con la ayuda de un profesional. Uno que esté preparado, en primer lugar, para escuchar con atención a aquel que solicita la ayuda, para que de esta forma pueda indagar y hacer preguntas que lo guíen a la raíz del problema y así poder entregar al aconsejado herramientas bíblicas que lo ayuden a procesar su dolor, acompañándole en el proceso, supervisando la evolución de la persona y la evolución que pueda estar teniendo esta persona de acuerdo a las herramientas que uno está entregando. Un buen consejo a tiempo puede evitar la destrucción de una vida y de familias enteras y permite que la persona corrija algún error cometido. Con esto lo que quiero es animarte a que si estás pasando por un momento difícil, no tengas vergüenza de pedir ayuda. Y si tenés la capacidad, si tenés el don, la preparación, si sos profesional en esto, que puedas también estar disponible para dar una consejería cristiana, porque es una de las maneras

en que Dios restaura vidas destruidas o sin esperanza. Porque lo que uno hace es escucharle a la persona y filtrar esa situación que la persona está pasando a través de la palabra de Dios y con los principios eternos de la palabra de Dios. Quien se apoya en un buen consejero se hace merecedor de cambios favorables en su vida. Y quien da un buen consejo está ayudando a transformar una vida. Así es que si este es tu caso y vos estás necesitando un buen consejo, estás atravesando un momento difícil, ya sea por cualquiera de los motivos que te acabo de mencionar, tristeza, pérdida, algún problema financiero, algún problema en tu matrimonio, no sé cuál es la situación por la que estás pasando, pero simplemente quiero decirte que hay personas dispuestas y disponibles a escucharte y darte un consejo. 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Y qué lindo es poder acompañarte en esta mañana. Qué lindo poder compartir un tiempo de adoración y alabanza como lo estuvimos haciendo. Y seguimos con la predisposición de nuestro corazón de dar gloria a nuestro buen Dios.

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Quiero compartir con ustedes una promesa que te va a ayudar cuando estés atravesando momentos difíciles, por ahí cuando estés experimentando un contratiempo, porque en esos momentos de la vida tendemos a enfocarnos en el lugar equivocado. A veces miramos la cuenta bancaria, a veces mantenemos nuestros ojos en la vida de otras personas. A veces ponemos nuestra atención en lo que podemos sujetar. Pero Dios te dice que cuando todo en la vida se desmorona, lo que vos necesitas es recordar que sus promesas pueden ser confiables. Y la Biblia nos dice en Josué 21:45, ni una sola de todas las buenas promesas que el Señor le había hecho a la familia de Israel quedó

sin cumplirse. Todo lo que él había dicho se hizo realidad. Así es que esta es la promesa. Que sepas que ninguna de las promesas que están en la palabra de Dios van a quedar sin cumplirse. Cuando no podés contar con nada, podés contar con las promesas de Dios. Amén. Y díganme si no es lindo saber que todos los días podemos descansar en sus promesas. Múltiples promesas para nuestro bienestar que están en su palabra. Lo único que necesitas es conocer esas promesas. ¿Y cómo lo haces? Leyendo su palabra. Con esto también animarte a que puedas leer tu Biblia. Que ese sea el primer libro y el más importante. Que no pase un solo día sin que te encierres en tu habitación o en ese lugar que vos tenés preparado para esto, en ese cuarto de guerra, para leer su palabra, para estudiar su palabra, para pedirle al Espíritu Santo de Dios que te revele cada una de las promesas que están en la palabra de Dios. Seguimos disfrutando de este tiempo aquí a través de la 99.5, compartiendo contigo sonido, mensaje y vida.

Yo quiero saber quién puede por aquí cantar como de una de estas canciones viejitas.

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1: El Salmo 18 del 2 al 5 dice: El cielo proclama la gloria de Dios. El firmamento pregona la obra de sus manos. El día al día le pasa el mensaje. La noche a la noche se lo susurra. Sin que hablen, sin que pronuncien, sin que resuene su voz, a toda la tierra alcanza su pregón, y hasta los límites del orbe su lenguaje. A veces pensamos que para hablar de Dios o para escuchar su voz necesitamos grandes discursos o momentos extraordinarios. Sin embargo, el salmista nos enseña que el lenguaje de Dios es silencioso y cotidiano. El simple suceder de los días y las noches, la belleza de la naturaleza y la vida misma son un eco constante de su presencia. Hoy, en medio del ruido del mundo y de nuestras propias ocupaciones, este salmo nos invita a detenernos un instante. Dios nos habla sin gritar en los detalles más simples. Y qué lindo sería que nuestra vida también sea un reflejo de esa paz y un pregón silencioso de amor y bondad para quienes nos rodean. Y ese es el mensaje que nos deja este salmo. Ese es el ánimo que nos deja, que podamos realmente reflejar esa paz que el mundo anhela, busca y necesita.
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Gracias, Señor, porque tú nos rescataste. Con tu amor nos rescataste. Vamos, dale gracias, dale gracias, dale gracias. No te canses de darle gracias. No te canses de darle gracias. Tu amor me rescató. Tu amor me limpió. Tu amor me dio vida eterna, Señor. Por eso cantamos. Por eso cantamos.

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1: ¿Qué tal? ¿Cómo estás? Un gusto saludarte. Mi nombre es René Pereira, soy psicólogo, especialista en intervención en crisis. Quiero hablarte del peligro de una fe automática. ¿Cómo no caer en una fe que funciona automáticamente? Y es cuidando tu base de creencias. Esto implica identificar, cuestionar y actualizar tus convicciones profundas, estas convicciones que moldean tus pensamientos y tus comportamientos. Esto tiene que ver con transformar creencias limitantes en potenciadores para mejorar tu salud mental. Ahora, ¿cómo yo puedo cuidar y gestionar mi base de creencias? Primero, identificar y cuestionar. Analiza tus pensamientos recurrentes. ¿Qué es lo que estás pensando todo el tiempo? Lo último que pensás antes de dormir y lo primero que pensás al despertarte es lo que generalmente va moldeando tu vida y es lo que generalmente va gobernando tu vida. Entonces, analiza eso y si son pensamientos negativos, cámbialos. Fomenta la flexibilidad. Cuestiona tus verdades absolutas para desarrollar una visión más profunda y evitar caer en un bloqueo o en una repetición de experiencias negativas. Adopta una visión realista pero esperanzadora. Busca un equilibrio en tu visión del mundo, reconociendo que tus creencias actúan como filtros que puedan crear tanto oportunidades como barreras. Es muy importante que la fe venga acompañada de mucha esperanza. Y esto te va a llevar a cambiar tus creencias limitantes. Utilizar la reestructuración cognitiva para transformar afirmaciones irracionales por otras que potencien tu bienestar. Otro punto es el autoconocimiento. Observa, analiza tu diálogo interno, tus reacciones emocionales intensas y tus valores para entender qué creencias sostienen tu identidad. Cuidar la base de creencias es un acto de amor propio que permite pasar de actuar desde el miedo a decidir desde la confianza. Que tengas un buen día, que Dios te bendiga.

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Desde las 21 horas te esperamos en el CFA Central para la Vigilia Nacional, una noche para adorar y clamar por nuestro país. 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Pastores, líderes y familias, este 25 oramos todos juntos por Paraguay. De a poquito nos vamos despidiendo del programa el día de hoy. Antes tengo algunas recomendaciones más para hacerte. 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Quiero mandar saludos y cariños a Helen, que está en sintonía. Helen María querida, te mando un abrazo. Claro que vamos a estar orando por todas estas peticiones que nos acabas de mandar. Te mando un abrazo. Seguí buscando del Señor, seguí confiando en Él, seguí orando. Utiliza todas las herramientas que el Señor nos da en su palabra y vas a ver cómo en su tiempo cada una de las cosas se van a ir acomodando. También saludos y cariños a Raúl, que está en sintonía. Un abrazo, mi querido Raúl. ¿Quién más por aquí? Qué gusto poder leerles, saber que están del otro lado también. Un abrazo gigante. Liz en sintonía desde Capiatá. Un abrazo también a Cristina, que está en sintonía. Y claro que vamos a estar orando por todas estas peticiones. Romanos 10, 17 dice, así que la fe viene por oír, es decir, por oír la buena noticia acerca de Cristo. Y con esto quiero despedirme, con esta palabra. Dándote gracias por estar del otro lado en sintonía. Gracias por ser de los valientes. Gracias por buscar más del Señor. Ahí está la transformación de tu vida y también de tu entorno. Te mando un abrazo muy fuerte.
de parte del Señor.

Y quiero invitarte a que puedas hacer esta pequeña oración conmigo para poder cerrar el programa. Padre amado, gracias por darnos la fe que nos salva de nuestro pecado y nos da esperanza. Gracias, Señor, por las buenas nuevas de que Cristo vino, murió y resucitó de entre los muertos para el perdón de mis pecados. Señor, yo hoy oro para que cada uno de nosotros podamos llegar a conocerte mejor a ti y a tus propósitos mientras leemos tu palabra. Señor, ayúdanos a vivir tu palabra diariamente. Ayúdanos a que tus palabras entren en nuestra vida. Señor, gracias por este tiempo compartido a través de la 99.5. Gracias por cada palabra. Gracias por cada enseñanza, por cada persona que estuvo acompañándonos desde su casa, desde su trabajo o camino a algún lugar. Señor, hoy quiero poner delante de vos sus vidas, sus familias y cada necesidad que llevan en el corazón. Oramos por cada una de las peticiones que fueron llegando. Señor, vos conocés la situación por la cual están atravesando cada uno de ellos. Oramos por esas situaciones. Te entregamos, Señor. Descansamos en tu perfecta voluntad. Abraza, Señor, al que está cansado por un momento difícil. Fortalecele, Señor, a aquellas personas que se sienten cansado. Trae paz al que está preocupado. Renová la esperanza de quien se siente que ya no puede más. Recordales que no están solos y que tu presencia, Señor, los acompaña día a día. Que vos estás presente, que no hay nada que escape de tu mirada, Señor. Bendecí a cada hogar representado. Guarda sus entradas, sus salidas. Permití que durante esta semana puedan ver tu mano obrando aún en los pequeños detalles. Señor, dales la salud que están necesitando. Dales la protección. Dales la provisión, Señor. Bendecilos, Padre amado. Y que todo lo compartido hoy dé fruto y nos impulse a vivir con más fe, amor y propósito. Sabemos, Señor, que vos seguís trabajando incluso cuando no podemos verlo. Y oramos todas estas cosas en el nombre de nuestro Señor y Salvador Jesucristo. Amén, amén y amén. Gracias por estar en sintonía de la 99.5. Yo soy Meki Jiménez y fue un privilegio haberte acompañado en esta mañana. Seguí adorando al Señor, porque CFA Radio te acompaña 24/7 con adoración.

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0: sana nuestra ciudad.
1: Señor, levantamos nuestras manos, pedimos perdón, nos humillamos. Perdona el pecado de tu iglesia, de nuestras familias, nos humillamos a ti, nos volvemos a ti, Señor. Ven y sana nuestra tierra, ven y sana nuestras familias, nuestra ciudad y nuestra nación.
2: Señor, que tu presencia sea la protagonista en todo lo que hagamos, en nuestras familias, en las ciudades, en la nación, Señor, en todo lo que hacemos, que tu presencia incremente y llene los espacios donde nosotros estamos, que sea la que marque la diferencia, que realmente seamos luz brillando en medio de cada lugar donde tú lleves a cada una de las personas en este lugar, en el santo nombre de Jesús.
1: Oramos por sanidad de las familias, para que tú hagas volver el corazón de los padres hacia los hijos y el corazón de los hijos hacia los padres. Que la unidad de tu Espíritu Santo se manifieste en cada hogar, en cada corazón, en cada familia, de cada nación de Latinoamérica. Señor, honramos tu nombre en casa. Honramos tu nombre en nuestra familia y en nuestros hogares.
0: Ven y sánanos, Señor. Quiero que todos estén tomados de las manos y levanten las manos.
3: Sana nuestra tierra, sana nuestra familia.
0: Grítalo.
3: Sana nuestra ciudad.
0: Eso es.

0: Quiero que Matthew hagas una oración por tu generación.
1: Señor Jesús, hoy volteamos nuestros ojos hacia ti. Hoy ponemos nuestra mirada en ti, generación tras generación. Hoy volteamos al primer amor. Hoy te venimos a pedir por nuestra familia, por nuestra tierra, por nuestra nación, para que tu gloria descienda como nunca antes sobre la tierra, para que tu presencia inunde nuestros corazones, para poder ver tu gloria.

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1: Hoy quiero hablar sobre la importancia de la obediencia y las consecuencias.

de la desobediencia. Y obviamente esto aplica a cada uno de nosotros, si son una persona de influencia, un líder o quien sea, porque tener decisiones para tomar todos los días, pero tenemos que aprender a ser obediente a la palabra de Dios también y entender que hay consecuencias cuando somos desobedientes. Y hoy en específico quiero hablar sobre la vida de Jeroboam, quien era un hombre de confianza en su momento de Salomón, el rey Salomón, hijo de David. Y en Primera Reyes nos habla un poco sobre lo que Dios habló a Jeroboam. Dios le habló y le dijo, a través del profeta Ahías, que él iba a romper la nación en 12 pedazos y Jeroboam iba a tener 10 pedazos. En el versículo 38 dice, y si prestares oído a todas las cosas que te mandare y anduvieres en mis caminos e hicieres lo recto delante de mis ojos, guardando mis estatutos y mis mandamientos como hizo David mi siervo, yo estaré contigo y te edificaré casa firme como la edifiqué a David y yo te entregaré a Israel. Imagínate, vos hoy no sos rey, hoy no estás en una posición, pero viene alguien y te dice y te da esta palabra. Yo me imagino, yo voy a decir sí o sí voy a ser obediente a todo lo que me decís, porque obviamente hay un buen rendimiento sobre esa obediencia. ¿Y qué pasó? Acá en este caso, cuando vino el momento y se le entregó, cuando se dividió Israel en 10 pedazos, él tuvo los 10 y el hijo de Salomón tuvo los otros 2. Ahí él se puso celoso sobre la vida de Roboam. ¿Por qué? Porque la gente se iba, en este caso, a Jerusalén a ir al templo, a rendir culto. Entonces, ¿qué hizo Jeroboam? Jeroboam cayó en lo mismo que había hecho Salomón. Él cayó en la idolatría. Jeroboam eligió la desobediencia en un intento por consolidar su poder y evitar que sus súbditos fueran a Jerusalén para adorar, ¿verdad? Porque ahí ellos podían ser leales a Roboam. Jeroboam colocó 2 becerros de oro en Betel y en Dan para que el pueblo los adorara. Esta violación directa de los mandamientos de Dios condujo a su caída y al eventual exilio de Israel. Eso tenemos que entender, que él quiso tratar de manipular al pueblo a través de ídolos, a través de la idolatría. Y esto es a lo que muchas personas tenemos que entender. Hay personas que quieren tentar en colocar el poder y el miedo en sustituto a lo que Dios quiere para cada uno de nosotros. Y en este caso, a veces el enemigo va a querer poner ídolos en nuestra vida para poder hacer que no hagamos un contacto directo con lo que Dios quiere hacer en nuestras vidas. Y ahí está la pregunta. ¿Vamos a obedecer el deseo del poder más que la obediencia a Dios? ¿Vamos a obedecer nuestro instinto de miedo, de perder el control de las personas o perder el amor de las personas? ¿O vamos a obedecer a Dios y entender que cuando soy fiel a lo que Él me dice, Él va a ir colocando las cosas aun cuando no veo cómo se va a hacer? En la historia de Jeroboam es una historia clara que él quiso tratar de manipular y mantener el poder colocando ídolos en estos lugares. Y obviamente eso cayó dentro de lo mismo que hizo Salomón. Y la palabra de Dios fue fiel. Hubo consecuencias sobre la vida de Jeroboam. Él luego perdió y hubo consecuencias de estas desastrosas sobre su vida y también sobre su familia. Entonces eso deberíamos entender, que Dios es un Dios fiel a su palabra, y cuando Él habla, aun cuando no se aplican en nuestros tiempos, tenemos que tratar de mantenernos obedientes a su palabra y caminar por fe, no por vista. Eso es el ejemplo que deberíamos seguir haciendo, aun cuando yo no entiendo cómo voy a lograr, cómo Dios va a hacer su parte. Yo tengo que hacer mi parte, porque cuando yo hago y soy obediente en lo posible que tengo en mis manos, Dios va a ser fiel para hacer inclusive hasta lo imposible para cumplir su palabra.

Porque el Señor es bueno y su gran amor perdura para siempre. Su fidelidad permanece por todas las generaciones. Vengan, acerquémonos confiadamente al trono de la gracia para alcanzar misericordia y hallar gracia para el oportuno.

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en Él antes de la fundación del mundo, para que fuésemos santos y sin mancha delante de Él, en amor, habiéndonos predestinado para ser adoptados hijos suyos por medio de Jesucristo, según el puro afecto de su voluntad. ¿Cuántos dicen amén?

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0: ¿Qué te parece si levantamos un grito de júbilo en esta noche? ¡Amén!
1: Gloria a Dios, santo gloria a Dios, gloria a Dios.

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Ezequiel 37:3.

dormidos. Hoy resucita los ministerios que estaban muertos. Se cancela toda palabra de mortandad sobre los adoradores. Se cancela toda palabra de mortandad sobre los jóvenes. El viento de Dios se está resucitando.

Ezequiel le preguntó. Jehová le hace la pregunta a Ezequiel. Oye, ¿vivirán estos huesos? Ay, Dios. Le está preguntando una gente humana, la voz del Padre, ¿vivirán estos huesos? Y él, con la inteligencia divina, con mis fuerzas no lo puedo hacer, con mi inteligencia no lo puedo hacer, pero sí te voy a responder algo. Yo no lo sé, pero tú lo sabes. Pero vamos, mi cara, mamá.

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5: Pero imagínense poder ser llamado como Abraham, padre de multitudes. Abraham entendió, no se trataba de él, no se trataba de que a él le iban a llamar el padre de la fe, se trataba de las estrellas del cielo y de la arena del mar, se trataba de su descendencia. Y dice la palabra en Hebreos que Abraham tuvo tal fe que saludó de lejos la promesa de Dios. Y todos nosotros aquí somos el cumplimiento de lo que Dios le prometió a Abraham, que en su simiente serían benditas todas las naciones de la tierra, de la cual forma parte Paraguay, de la cual formas parte vos, de la cual forma parte tu familia y tu matrimonio. Vos existís para ser de bendición. Porque si en Abraham iban a ser benditas todas las familias de la tierra, tenés que saber que tu familia es bendecida. Decí conmigo, mi familia es bendita en el nombre de Jesús.

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nosotros de nuestro día a día. Si yo no le involucro a Dios dentro de mis planes, voy a culminar así exactamente como terminó la Torre de Babel. ¿Qué pasó con Babel cuando ellos iniciaron y todo fue hecho, todo plan y todo sueño fue para gloria del hombre y no para gloria de Dios? Ellos trabajaron, dijeron, vamos a hacer una torre para llegar hasta los cielos. Yo no quiero que mi familia y lo que yo pueda lograr con mis generaciones sea para gloria de un apellido. Yo no quiero que todo lo que yo pueda hacer simplemente sea para un edificio grande, para que puedan decir, wow, qué tremendo fulano y mengano. Todo lo que nosotros hacemos, iglesia, tiene que ser para la gloria del Omnipotente, para la gloria del Alfa y el Omega, para la gloria de nuestro Creador, para la gloria de Dios.

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1: Romanos 5:8. Pero Dios demuestra su amor por nosotros en esto, en que cuando todavía éramos pecadores, Cristo murió por nosotros. Dios manifestó su amor por cada uno de nosotros de una forma clara e inequívoca. Decidió amarnos y actuó en consecuencia. Envió a su Hijo Jesucristo. Cristo murió por nosotros antes de que nosotros reconociéramos incluso nuestra necesidad de Él y decidiéramos seguirle. La realidad es que nosotros no hicimos nada para ganar esa gran manifestación de amor. Aún así, Dios derramó sobre nosotros su amor incondicional, que nos trajo perdón y restauración. Gracias a que Cristo murió por nosotros, hemos recibido el perdón de nuestros pecados. La barrera que nos separaba de Dios Padre se abrió y ahora podemos acceder a Él en cualquier momento. Podemos ir en oración ante Él, arrepentirnos de nuestras fallas y recibir su perdón. Nuestra relación con el Padre ha quedado restaurada.

0: restaurada, para que podamos vivir con la seguridad de que estaremos eternamente con Él. No olvidemos jamás ese inmenso amor. Compartamos el mensaje de salvación y vida eterna con todos los que nos rodean.
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con el gozo de la salvación. Somos llenos, Señor, con la vida del Espíritu Santo. Señor, ayúdanos a extender este gozo, a orar por los enfermos, a liberar a los cautivos allá afuera. Haznos un instrumento en tus manos. Que este gozo no se quede aquí, sino que fluya.

Muchas gracias. Los bendecimos. We bless you. Los bendecimos. Gracia y paz sobre cada uno de ustedes. Pueden ir con el gozo del Señor. Gracias por haber venido. Y nos vemos pronto. Gracias.

manos al cielo. Levante su voz en adoración. Permita que el Espíritu Santo que mora en usted

veces no pase lo que nosotros queremos. Señor, no importa lo que pase, te tenemos a ti, Señor. Te tenemos a ti, tú eres, Señor, nuestro galardón. Tú eres, Señor, nuestro premio.

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Este tema que estamos escuchando, Beso tus pies, es lo que lleva por nombre. Quería compartir con ustedes acerca de lo que menciona el Salmo 1:3, dice: será como árbol plantado junto a corrientes de agua, que da su fruto a su tiempo, y su hoja no cae, y todo lo que hace prosperará. Sí, plantado. Está en voz pasiva, el árbol no se plantó solo, no eligió el lugar, no se abrió camino, alguien lo puso allí. Tu lugar junto al agua no es un mérito tuyo. Y ojo con lo que sigue. La delicia y la meditación de día y de noche no son el fruto, son el agua. Eso es permanecer, es decir, la raíz metida donde corre la corriente de agua todos los días. Da su fruto a su tiempo. Da su fruto a su tiempo, no todo el año. Sin fruto no significa sin vida. Sin fruto no significa sin vida. Puede significar que no es tu tiempo. Y qué bueno es preguntarnos esto. ¿Tu tiempo con la palabra es gusto u obligación? ¿Estás en tiempo de dar fruto o en tiempo de crecer en raíz? Y esta pregunta, sí, para vos que estás allí. Este devocional lo podés también conseguir directamente allí, en la aplicación de CFA, de la Iglesia CFA. 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

disponibles para iOS y Android. El Salmo 1:3. Será como un árbol plantado junto a corrientes de agua que da su fruto en su tiempo y su hoja no cae y todo lo que hace prosperará.

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En esta tarde también quiero acercarte acerca de las recomendaciones que tenemos. Siempre es bueno que podamos compartir con ustedes la recomendación. 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

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Y también quiero acercarte esta invitación acerca de lo que va a ser el retiro de sanidad especial de hombres. Hay procesos que no fueron hechos para esconderlos, sino para permitir que Dios los sane. La Iglesia Centro Familiar de Oración Central invita a los varones al retiro de sanidad especial hombres. Será un tiempo para detenerse, abrir el corazón y dejar que Dios trabaje en aquellas áreas que necesitan restauración, libertad y un nuevo comienzo. 26 y 27 de septiembre, esto va a ser en el Hotel Los Alpes. El ingreso va a ser a las 14 horas, el cierre domingo a las 12 horas. Esto también, por supuesto, tiene un costo y, por bueno, con todo ello, tiene cubierto justamente, sea el desayuno, sí, también así, el almuerzo. Dios está preparando este tiempo para que puedas participar. Así que vos, varón, hijo de Dios, que necesitas participar o de repente conoces a alguien a quien podés invitar para que pueda participar en este retiro, en este encuentro de hombres, va a ser realmente de mucha, pero mucha bendición. Vamos a contarte también esto. Paraguay bajo el abrigo del Altísimo el viernes 25 de septiembre. Viernes 25 de septiembre, desde las 21 horas, te esperan en el CFA Central para la Vigilia Nacional. Una noche para adorar y clamar por nuestro país. Ante los desafíos que vivimos, la Iglesia se une para orar. Pastores y líderes y familias, este 25 oramos todos juntos por Paraguay. Viernes 25, todos juntos oramos por nuestra bendita nación. Quería también compartir contigo acerca de esto, este hermoso mensaje. ¿Sabes cuán importante es orar por tus hijos? ¿Te pusiste a pensar acerca de esto? ¿Cuán importante es orar por tus hijos? Todos tenemos hijos bien, ¿sí? Todos tenemos hijos bien, sean naturales o espirituales, hijos que hemos, ¿sí?, parido con dolor. Ese dolor debe permanecer en nosotros hasta que Cristo se ha formado en ellos. En Gálatas 4:19 dice: queridos hijos, por quienes vuelvo a sufrir dolores de parto hasta que Cristo sea formado en ustedes. Dios dice en su palabra que los hijos son herencia suya. Por tal motivo debemos verlos como un tesoro que se nos ha confiado por un tiempo, y de ese tesoro rendiremos cuenta de todo lo que Dios nos ha entregado. Somos sus mayordomos. Creemos que Él suplirá las necesidades básicas como comida, vestimenta o educación. Es suficientemente insuficiente, ¿sí? Pero esta responsabilidad va más allá de aquello. Es tener como prioridad o saber que necesitamos presentar en oración delante de Dios a nuestros hijos cada día. Lo podemos ver en la oración de Ana en 1 Samuel 1, 27 al 28. La oración de Ana fue tan de consagración a Dios, de su pequeño hijo Samuel, por este niño. Oraba y Jehová le dio lo que le pedí. ¿Sí? Jehová oró, dio lo que pedí. Yo pues dedico también a Jehová todos los días, que viva será de Jehová. Como padres debemos tratar de ser los mejores intercesores y no solo buscar oración en medio de una crisis. Veamos esta práctica de intercesión por ellos como la responsabilidad de suplir las necesidades básicas. Ahora, ¿cómo orar por nuestros hijos? Debemos dar gracias a Dios por nuestros hijos. Primera Crónicas 29:11-13. Pidamos perdón por ellos. Primera Reyes 8:50. Pidamos al Espíritu Santo que nos enseñe a orar por ellos como conviene. Así oraremos de acuerdo a la voluntad de Dios, que nos revele lo que hay en su corazón, es decir, lo que Él desea para nuestros hijos. Así Dios pondrá sus pensamientos y planes a través de las Escrituras en nuestra mente para confesarla en nuestras oraciones. Oremos por el futuro de nuestros hijos. Estas son oraciones de espera. Sí, estas son oraciones de espera. Se verán manifestadas en su vida futura, como por ejemplo, esposo, esposa, carreras, trabajos,
y lo más importante.

Como por ejemplo, reciente te venía diciendo acerca de esta invitación. Este viernes 25 de septiembre, desde las 21 horas, te esperamos en el CFA Central para la Vigilia Nacional. Una noche para adorar y clamar por nuestro país. Ante los desafíos que vivimos, la Iglesia se une para orar. Pastores, líderes y familias, este 25 oramos todos juntos por Paraguay. También quiero recordarte, sí, hay procesos que no fueron hechos para esconderlos, sino permitir que Dios los sane. La Iglesia Centro Familiar de Adoración te invita a los varones al retiro de sanidad especial hombre. Será un tiempo para detenerse, abrir el corazón y dejar que Dios trabaje en aquellas áreas que necesitan restauración, libertad y un nuevo comienzo. 26 y 27 de septiembre, esto va a ser allí en el Hotel Los Alpes. El ingreso va a ser a las 14 horas del sábado y al cierre el domingo a las 12 horas. Dios todavía puede sanar, restaurar y hacer nuevas todas las cosas. Para más información van directamente a las redes sociales de la Iglesia Centro Familiar de Adoración, Iglesia CFA Central. 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Los mensajes que se suman al 0972-925000, ese es el número habilitado para que vos puedas contactarte a la radio, ¿sí? Y hay alguna petición de oración a cual querés o anhelás que podamos orar por ello, bueno, contanos allí directamente. 0972-925000, ese es el número de WhatsApp habilitado de CFA Radio. También contarte acerca de esto, ¿sí? De lo que veníamos compartiendo. La raíz que nadie ve. Y este devocional lo podés adquirir directamente allí ingresando a la aplicación de CFA disponible ya en iOS y Android. Y justamente de lo que habla el Salmo 1:3. Será como árbol plantado junto a corrientes de aguas que da su fruto en su tiempo y su hoja no cae y todo lo que hace prosperará. Y recordamos esto. Plantado, ¿sí? Está en vos, sí, está, o más bien, está justamente mencionando el árbol, no se plantó solo, no eligió el lugar, no se abrió camino, alguien lo puso allí. Tu lugar junto al agua no es un mérito tuyo. Y ojo con lo que sigue, la delicia y la meditación de día y de noche son el fruto, son el agua. Eso es permanecer, es decir, la raíz metida donde corre la corriente de agua todos los días. Da fruto en su tiempo, no todo el año. Sin fruto no significa sin vida, puede significar que todavía no es tu tiempo. Y esta pregunta que nos hacía también, ¿tu tiempo con la palabra es gusto u obligación? ¿Te llegaste a preguntar esto? ¿El tiempo con la palabra, el compartir la palabra, el orar, es por gusto u obligación? ¿Estás en tiempo de dar fruto o en tiempo de crecer en raíz? Esa es una de las preguntas que cada uno, por supuesto, nos podemos realizar.

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1: La reflexión del día. Y si vamos directamente a compartir acerca de lo que dice 1 Corintios 15, 21 al 22. De hecho, ya que la muerte vino por medio de un hombre, también por medio de un hombre viene la resurrección de los muertos. Pues así como Adán, o en Adán todos mueren, también en Cristo todos volverán a vivir. Todas las personas están bajo la misma maldición. Todos hemos nacido pecadores. Esto es así porque somos descendientes de Adán, el primer hombre. Es como si fuese una gran deuda con un banco tan alta que ningún descendiente sería capaz de pagarla. Adán abrió las puertas a esa deuda que afecta a todo el mundo. Por otro lado, Jesucristo vino para pagar las deudas de las personas. Si profundizamos en la metáfora del banco, Jesús es el hijo del banquero que pagó de su propio bolsillo la deuda de los demás, mientras que la acción de Adán sentenció a todos al infierno. La obediencia de Cristo abrió las puertas para la vida eterna. Si aceptamos a Jesús como nuestro Salvador, no solo tenemos esa esperanza futura, sino que Dios también interviene hoy en nuestras vidas. Él hace eso por medio del Espíritu Santo, que nos sella como garantía y nos capacita para vivir una buena vida, siguiendo el ejemplo de Cristo.
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